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1: No se preocupen, Speedy González se los trae. ¡Yepa, yepa, y arriba, arriba!
2: ¡Pimienta!